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4: Gente, ¿cómo están? Bienvenidos a los clásicos. Clásicos de la cumbia de tu Radio Caricia. Hola por aquí. Hola por allá. Buenas noches. Buenas noches, familia. Buenas noches, amigo emprendedor. Les saluda Lobo Vázquez, tu Golfi. Ya estamos con los clásicos

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0: su sintonía. Hasta aquí mi cariño, le dice Lobo Vázquez, tu Golfi. Gracias, Tarapoto.
1: Y esto es.
0: Se quedan con el doctor Truquito. Hasta las 00 horas. 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Gracias, le dice Lobo Vázquez, tu Golfi. Mañana 4 en punto de la tarde en el show de la tarde. Se quedan con la buena programación.

0: 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En Radio Galicia es de la temperatura de la hora, 26 grados centígrados. 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

nuestra línea telefónica para que nos reportes dónde nos estás escuchando. El 942-940-951. Así que prepárate para escribirme al WhatsApp o llamarme para yo reportarte por acá y ponerte la canción que tú quieres y tu saludito. Así que ya habilitamos la línea telefónica, el 942-940-951.

7 de Radio Caricia. 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Tarapoto, Morales, Banda de Chilcayo. La única respuesta contundente es: yo escucho Radio Caricia, está buenísima. Claro que sí. Tenemos un saludito ya en el distrito de Pilluana para la familia Pinchi Armas, para Fulgencio y Renzo, que están en sintonía de la número uno, Radio Caricia, está buenísima. Estamos, otro saludito por acá. A ver, me dice el doctor Truquito, un saludito para mí, que estoy botando la casa por la ventana en Bellavista, para la señorita Gina Sinaragua Castillo.

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Todo es una mentira. La chela no te lleva a nada, señoras y señores. Tenemos saludos para la boutique Chivo. Esto es la primera cuadra de Andrés Avelino Cáceres. Les atenderá con toda la amabilidad la señorita Miriam, que está en sintonía de Radio Caricia y Paradero 107 con el doctor Truquito Piratex. Más nada. Otro saludito para la señorita Patricia en la cuadra 8 de Girón José Olaya, que está full sintonía y full volumen con tu Radio Caricia, la número 1 de Tarapoto en cumbia, señoras y señores. Ya sabes, los encuestadores están recorriendo toda la ciudad de Las Palmeras y responde con contundencia: Radio Caricia está buenísima. Lo nuevo de Internet.

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Arrancamos la segunda hora del programa Paradero 107, que llega gracias a Chelas el Doctor Truquito, las 24 horas delivery. 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Te atenderá Piratex o la Piratita al 941-988-107. Está ubicado en Girón Tomás Villacorta 258 Tarapoto. Un saludito para mi gente linda de Neurotec Tomografía, máquinas de última generación. ¿Dónde está ubicado? Neurotec, en la clínica Trinidad especializada. Allí les atenderá el tecnólogo Jean-Pierre Chávez y las licenciadas Karina, Claudia y Sofía están en sintonía ahí en la clínica Trinidad especializada. Gracias. Un aplauso para toda esa gente linda. Muy bien, muchachos. Gracias por estar con la número uno, Radio Caricia. Está buenísima.

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micrófonos está el doctor Truquito, que te acompaña hasta las 11 de la noche con la combinación perfecta de la mejor cumbia de ayer, hoy y siempre. Saludos para mi gente linda de Partido Alto, de la cuadra 16 de Leoncio Prado, frente al campo Chacarita Versalles, para mi amigo, mi hermano Amílcar y Lincoln, están en sintonía de la número uno. Gracias, muchachos, por acompañarnos hasta esta hora de la noche en la camita o tomándose unas chilindrinas por ahí. Gracias, un apretón de mano, un abrazo.

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del programa. Así que estamos disfrutando de la mejor cumbia. Nosotros somos poco de hablar, más acción, más cumbia, más música. Para que tú no te aburras en la casa, si estás en la camita escuchándonos, o estás parado, o estás vendiendo tus salchipapa, tu pollo broster, tus asaditos. Ahí estamos para complacer la música que te gusta. Un saludito acá en Vista Alegre, en la punta del este, aparte de arriba de la ciudad de Tarapoto, para Karen y Paola, que nos está escuchando desde muy temprano, nos dice Paola. Gracias por estar con la número uno, ya sabes. Si pasan por tu casa, la respuesta única y contundente es Radio Caricia, está buenísima. Más nada, no hay otra cosa. La número uno en cumbia. Otro saludito, me dice, amigo Truquito Piratex. Antes que cerremos la tienda, ¿me puedes mandar un saludito? Un saludo para la gente linda de Lencería Elena. Esto está ubicado en la cuadra 9 de Leoncio Prado, Partido Alto. La gente está full sintonía en el barrio de Partido Alto. Gracias, muy agradecido por la sintonía. Donde nos ofrecen boxer, bikinis, brasier y mucha variedad en lo que es lencería. Y saludo para los chicos Giovanni, Camilo, Mate y Elena. Esto en Lencería Elena, en la cuadra 9 de Girón Leoncio Prado. Gracias muchachos por estar con la radio. Eso, se merece un aplauso porque la sintonía es bárbara. Ya sabe que en los micrófonos está el doctor Truquito Piratex. Estamos en vivo y en directo. ¿Es ese ritmo? ¡Explosivo! 9 de la noche, 38 minutos.

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La movida sensual, alejándose de la programación de Radio Caricia. Un saludito para mi gente linda de Girón Sinchirroca, la cuadra 6, para la familia Saldaña Vázquez, para la señora Marilú, la señora Paquita y el tío Camisa Guayabera. Esto en el Girón Sinchirroca, está en full sintonía ahí en la casa del arbolito, para la familia Saldaña Vázquez, Saldaña Vázquez, en la cuadra 6 de Girón Sinchirroca.

tercera y última hora del programa Paradero 107 con el doctor Truquito, que llega gracias a Chelas el doctor Truquito, las 24 horas delivery al 941-889-107. 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Otros saluditos en Morales, en el recreo turístico La Chacra, para Rufo, para DJ Quémaloía, hijos pródigos del comandante Hugo Mendoza. Bravo para esa gente de del recreo turístico La Chacra. Un apretón de mano para el comandante Hugo Mendoza.

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10 de la noche, 20 minutos. Ya saben, los DJs están recorriendo toda la ciudad de Las Palmeras. Que no te sorprendan, amigo motocarrista, amigo bodegueros, amigo de las tiendas comerciales, amigo de los mercados. Los DJs están recorriendo con un sticker, pegando el sticker de la radio Cumbia, que es Radio Caricia. 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Tenemos un saludito acá para un amigo de la caña, un incomprendido de la caña, que le falta un pasajero para ir rumbo a Juan Juy, para un amigo que está en la empresa Pizana Express, para José Eduardo, lindo muchachito que está esperando el último pasajero para salir rumbo a Juan Juy, nuestros amigos incomprendidos de la caña. Gracias mil.

Qué rica diversión este miércoles 12 de agosto del 2026, siendo las 10 de la noche con 37 minutos, 10 de la noche con 37 minutos. Más saluditos por acá para mi gente linda de la brostería, la curva del sabrosón. Esto está ubicado entre Leoncio Prado y Circunvalación. Hinchas de la radio, escuchan desde las 10 de la mañana hasta que cerramos programa. Para todos los amigos comensales que están disfrutando de un salchipollo, un salchipapa y su mostrito, ahí en la curva del sabrosón, entre Leoncio Prado y Circunvalación. Gracias mil a toda mi gente linda que me acompaña hasta estas horas de la noche, siendo 10 de la noche 37 minutos.

qué rica música. Mix Leodán con las estrellas de la cumbia. Antes que me olvide, el saludito para el suboficial Gino, que nos está escuchando en la Dirandro, ahí en Morales. Un apretón de manos, un abrazo a la distancia. Mi amigo suboficial Gino.

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Llegamos a la parte final de la edición miércoles 12 del 2026. Si papá Dios nos permite, volveremos el día de mañana. Gracias mi gente, gracias Tarapoto, gracias Perú. Nos vemos mañana de 8 a 11 de la noche. Chau chau.

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0: cuando empiezas un nuevo día y es hora de levantarse. Si sientes que es difícil despegarse de tus sábanas.
1: 5 minutos más, por favor.
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Radio Galicia te da la hora. 4:31. 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

Radio Galicia te da la hora. 4:51. 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
1: Buenos días, mis amigos. Bienvenidos a la Fundación Internacional Chamánica Laguna Negra. Gracias a cada uno de ustedes. Qué lindos testimonios. Aquí tengo el mensaje de Marcos. Marcos me dice: Don Pedro, muchísimas gracias. Desde que le visité en Tarapoto, mi vida ha cambiado. Hoy trabajo muy bien en mi carro, ya no se daña, no se malogra. También ya me alejé del trago, ese trago que tanto daño le hacía. Él, enfermo del hígado, él con problemas de salud, seguía bebiendo y así incluso trabajaba. El carro se dañaba de iras, de coraje. Él se refugiaba en el trago. Dice: ¡qué mala suerte tengo! ¡Qué mala suerte! Pero él no hacía nada. Él escuchó el programa, vino a visitarnos aquí a Tarapoto. Le curamos, le puse un secreto en su carro. Ahora él trabaja. Tarapoto, Moyobamba. Su carro se va tranquilo. No se daña, no se malogra, regresa nuevamente y así su esposa muy contenta también aquí en el mensaje. Amigos míos, todo se puede hacer en la vida, pero busca ayuda. Solo te quejas, solo lloras, solo sufres. 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Usted está necesitando hoy saber por qué ese negocio ha decaído tanto. ¿Por qué ese negocio está por los suelos? ¿Por qué siempre endeudado y endeudado? ¿Será acaso la mala fe de la gente? ¿Te has puesto a pensar? ¿Te atormentas cada día, cada instante, al no poder solucionar tu problema? Yo te ayudo, mi amigo. Amigo, que has enfermado. Hombre, que lo que tienes es el esfuerzo de toda la vida. Que has trabajado sin descansar. Pero el egoísta, el envidioso, ¿quién será? ¿Tu compadre? ¿Tu comadre? ¿La mujer que por ahí tienes un romance y la estás abandonando? ¿Será tus suegros? ¿Será tu propia familia? ¿Quién llega a tu casa y dicen ser los mejores amigos? ¿Serán ellos? Cuidadito, mucho cuidado, mis amigos. La maldad existe. ¿Y cuánta gente malvada? ¿Cómo goza con el dolor ajeno? Mentes enfermas, sádicas, monstruosas. Si te ven por los suelos, se alegran. ¡Qué monstruos! Amiga, amigo que me estás escuchando, comerciante que necesitas ayuda, quiero limpiarte con mis artes chamánicas. ¿Has escuchado hablar de Huancabamba, verdad? Sí, has escuchado hablar de mi tierra, pero no conoces personalmente a Pedro Guarnizo y a mi hijo Randú de la India. Amigos míos, he vivido muchos años en Europa, en Murcia, en Madrid, en los Estados Unidos, en Nueva York y Miami. Y yo le invito a escuchar el programa, porque En estos momentos también se está transmitiendo el programa. El programa de la Fundación Internacional Chamánica está, amigos, en el mundo entero a través del internet. Usted hoy, por primera vez, va a conocer cómo es el trabajo chamánico. Yo no puedo decirle que soy el hombre que hace milagros, que soy el único. No, no, señor. Ser chamán es tener un buen corazón humanitario, 67 años de vida, gracias a mi Dios. Y tengo la dicha, ¿sí?, de tener grandes amigos en la política, empresarios exitosos, deportistas, artistas, comerciantes que deambulaban en la calle vendiendo caramelos, vendiendo así objetos, cualquier cosita, se ganaban la vida. Ahora tienen sus buenos almacenes y los veo acá los veo, ¿sí? Acá en pleno centro de Tarapoto veo negocios que han progresado, pero otros que tenían todo, Dios mío, en la época buena de aquí de Tarapoto, muchos en la ruina. Jóvenes en el vicio del trago y de la droga. Jovencitas que hoy venden su cuerpo por 10, 20 soles. Sí, dicen por necesidad, porque no hay trabajo. ¿Cuántas jovencitas están embarazadas de 14, 15, 16 años? No tuvieron oportunidad de ir a los estudios, de tener una profesión, porque dice que el padre gana poco. Entonces usted, mi amigo que me está escuchando, usted necesita darle un cambio a su vida para que sus hijos progresen. Tienen que estudiar, tienen que trabajar, tienen que hacer algo. ¿Cuántos padres me llaman? Me dice: don Pedro, mi hijo toma viernes, sábado y domingo. Mi hija se desaparece 2, 3 días, no sé dónde se va. Y cuando le pregunto, me responde groseramente: madre, padre que me escucha, tienes este problema en tu hogar, tráeme la fotografía de estos hijos rebeldes, de estos hijos que no saben cómo están desgraciando su vida, cómo van perdiendo su tiempo. 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

0: Yo sé que muchos dicen, yo estoy enfermo y quisiera morirme para ya no ser una carga, un estorbo para mi familia. Amigo que estás enfermo, Dios no quiere que te mueras. Dios quiere que sigas viviendo. Arriba esos ánimos, hay vida y esperanza. Tráeme una muestra de la primera orina de la mañana. O trae un cuy macho, usted, mi amigo. Usted que está enferma los huesos, nervios. Usted que está a punto de ser operado. Usted que tiene una enfermedad que no encuentran la explicación. No sabe qué mismo es la enfermedad que hoy padece. Los médicos no saben ya qué remedio darte. Puede tratarse de la maldad del prójimo. Sí, amigo, por eso usted debe traer un cuy macho, cualquier color. Usted necesita ayuda y la necesita ya. 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
0: Wilson me dice, don Pedro, muchísimas gracias. Dios me lo bendiga. Aquí estoy al lado de mi madre, que está feliz, que está contenta, porque usted ayudó a mi padre quitarse el vicio del alcoholismo. Otra comunicación de Fabián. Fabián me dice, don Pedro, muchísimas gracias. Hoy tengo un buen trabajo. Ya dejé el trabajo que ganaba muy poco y estaba alejado de mi familia. Otra comunicación de Abraham me dice, don Pedrito, le estoy escuchando en estos momentos en mi taxi. Gracias, me ha ido muy bien. Últimamente ya estoy ahorrando dinero. Qué bueno. ¿Cómo no estar feliz en esta mañana de Dios? ¿Y por qué les cambió la suerte? Porque llegaron al consultorio, porque se limpiaron, porque se florecieron, porque cantaron, porque se iluminaron, porque buscaron ayuda. Usted me está escuchando en algún lugar. Me está escuchando en este momento. Anota mi número.
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0: Don Guarnizo, el chamán de América. Don Guarnizo, el chamán de América. Amigo que estás sufriendo por el amor de esa mujer. Amigo que te sientes solo y abandonado. Amigo que ya no quieres esta vida porque el amor se te fue, te traicionó. ¿Necesitas ayuda? Envía la foto de la mujer que amas. Don Guarnizo, el chamán de América. Amigos míos, necesitan ayuda. Necesitan ayuda. 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Yo soy Pedro Guarnizo, el chamán de América. Margarita, me está escuchando Margarita y me dice, don Pedro, ayúdeme, por favor. Mi esposo tiene otra mujer. Él me lo ha dicho. Y que se va a ir de la casa porque ya está cansado, dice, de los celos. Pero si yo lo celo es que yo lo he visto. Porque falta la casa. Porque a veces no tenemos ni qué comer. Y yo le reclamo. Mire el sinvergüenza, ¿no? Dice, tus celos. Pues, ¿qué ser humano que tiene un sentimiento, ¿no? Puede estar tranquilo si ve que la persona amada está con otra persona. Escúchame, él no va a cambiar. Siempre te engañó, siempre te traicionó. Tráeme la foto. Esa foto lo vamos a poner en mesa, en velación. Voy a armar un fetuche, que es un muñeco de puras hierbas negras de la laguna bendita de mi tierra.

0: voy a ponerle la foto. Ese muñeco se lo va a llevar a casa, ¿sí? Cuando no venga, cuando él se quede, ¿no? Con esa mujer, usted muy de noche limpiará todo su cuerpo, deseándolo, amándolo. Y va a ver cómo él inmediatamente regresa a casa, ¿sí? Le busca, le llama desesperadamente. Y cuando usted tenga una intimidad con él, escúcheme bien, esa muñeca la entierras, la escondes, le tiras al río o una laguna, si lo deseas para toda la vida. 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Violeta me dice, don Pedrito, por favor ayúdeme. Mi hija está sufriendo por un hombre que no se la merece. Amiguita, he leído todo tu mensaje. ¿Quieres que tu hijita se olvide de este mal hombre? Venga usted con ella. Venga con ella. Yo le hago un trabajo. La hierbita del olvido. Se va a tomar como un tecito. Y va a ver cómo curada esta hierba, sus pensamientos hacia este hombre que no se la merece, van a desaparecer. Amigos míos, Huancabamba, tierra de misterios y encantos, mi tierra que me vio nacer. Soy el chamán de América. Aquí estoy con mis poderes. Aquí estoy con toda la energía para curar tu cuerpo, para curar tu alma. 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Amigos, ¿por qué esa tristeza? ¿Por qué ese dolor en tu corazón? Amigo, ¿cómo la extrañas? ¿Cómo la necesitas? ¿La recuerdas a cada momento? La mujer de tu vida se fue, te engañó, te traicionó. Hoy ya no quiere saber nada, es lo que te dice. Ya no quiero saber absolutamente nada de ti. Y te parte el alma. Te duele y te duele que no te permite alimentarte, que no trabajas bien, que no duermes bien. Amigo, estás sufriendo por amor. Hoy quiero invitarte, amigos. Estamos aquí, pero usted tiene que llamar para reservar una consulta. Tienes urgencia de comunicarte con el chamán de América al Facebook. Sí, amigo, que me estás escuchando. A lo mejor me estás escuchando en este momento en Murcia a través de Radio Sensación. Mucha gente latina se comunica y a través del internet hoy podemos solucionar también sus problemas. Sí, en un videoconferencia puedes conocerme y puedes escuchar la respuesta que estás buscando. Amigo, que me estás escuchando en Madrid, a través de la Ecuatoriana FM Madrid. Ecuatorianos, amigos míos, que no tienen trabajo, que el dinero les llegue y se le va rápidamente. Amigo que estás sufriendo por amor, ¿quieres saber el motivo? ¿Por qué no te aman? ¿Por qué te desprecian? ¿Por qué te engañan? Un videoconferencia y va a enterarse absolutamente todo, todo, todo lo que está pasando en su vida. Adrián me dice, don Pedrito, muchísimas gracias, Dios me lo bendiga. Mi esposa, gracias a Dios y a usted, está embarazada. Él estaba a punto de separarse de su mujer, de su esposa, porque llevaban 5 años y ya no podía embarazarse. Habían hecho tratamientos incluso, pero gracias al preparado especial de la papa madre, la papa macho, hierbas amazónicas y hierbas de la sierra y secretos, ahora me llama muy agradecido. El chamán de América, Pedro Guarnizo, toma San Pedro y misa rastrera y visualiza absolutamente todo. Todo, todo, todo lo que deseas saber. Amigo, que durante toda la noche te has pasado trabajando pero pensando en esa deuda que no puedes pagar y no sabes a quién recurrir para que te preste dinero. Usted que hoy quiere vender una propiedad, su casa, su carro, su finca, porque necesitas dinero. Pero nadie te quiere comprar, y si te quieren comprar, ni siquiera la mitad quieren pagar. Amigo, necesitas ayuda. Amigo que está súper salado, que no consigues trabajo, amigo. Necesitas quitarte todita esa salazón, toda esa maldad. Por eso que todas las puertas se te han cerrado. Y aquí tenemos a Samuel. Samuel me dice, don Pedro, por favor, ayúdeme. Por favor, que regrese mi mujer. Extraño a mis hijos. No sé por qué motivo se fue, pero quiero que ella regrese. Yo le llamo y me dice que no lo vuelva a hacer más, que no lo llame, que no exista más, porque no me ama, porque no me quiere. ¿Tendrá otro? Yo quiero que regrese, me dice don Pedro. Amigos, aquí estoy con mi hijo Randú de la India, un secretista que sigue en los pasos de una tradición familiar. Él está manejando el fetuche encantado para el amor. Y vamos a ayudarle y vamos a pedir aquí a Randú de la India le explique cómo es este amarre, cómo se puede hacer a que ella regrese, doblegar su voluntad, porque dice que ya no lo quiere, que no lo ame, que no lo moleste más. Pero Randú de la India, con el secreto de la muñeca, sí, que está trabajada con hierbas sagradas, se puede hacer posible.
1: 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Aunque ella te diga que no quiere saber nada, aunque te diga que no quiere estar a tu lado, que te detesta, que te odia, que le apestas, porque así de ofensiva se vuelve una persona que no quiere saber nada de ti. Aunque ella te rechace o te humille, con este ritual se obtiene un resultado maravilloso. Se obtiene un resultado al instante. Usted que en este momento, escúcheme bien, amigo, que estás en este momento necesitando que ella vuelva de rodillas, te pida perdón, humillada, se utiliza el fetuche consagrado para el amor. Un maravilloso ritual. De inmediato obtienes el resultado. Por eso es que es famoso mundialmente el trabajo que realiza don Pedro Guarnizo. Porque usted aquí no tiene que esperar días, semanas, meses, no, al instante. Hoy hacemos el trabajo y hoy esa persona que quieres tener a tu lado viene y te habla de su amor, y te habla de su cariño, y te pide perdón si te ofendió. Solamente usted tiene que comunicar si va a recibir este ritual. Un ritual maravilloso, porque este fetuche es tan efectivo, ya que está elaborado con plantas, con hierbas, que son místicas, sagradas, que crecen en las lagunas de las Guaringas de Huancabamba. Se hace un ritual en luna llena, y durante toda la madrugada, los maestros están trabajando, elaborando este muñeco, que tiene una forma humana. Ahí va la fotografía. Ahí se pone la foto. Vamos a poner la foto. Si no hay foto, prenda. Vamos a amarrar con la prenda la muñeca. Usted va a pasar por todo su cuerpo esta muñeca de pies a cabeza y le vas a abrazar, y en ese momento vas a volcar todos tus sentimientos de amor, de deseo que tienes para que esa persona venga. Vamos a hacer el ritual y usted va a seguir paso a paso lo que el maestro mayor le va a indicar. Va a elevar el conjuro y en esos instantes te vas a sorprender cuando recibas una comunicación de ella diciéndote, mi amor, quiero estar a tu lado, no puedo dormir, me desespero, siento que me falta el aire, ¿dónde estás? Te va a buscar. Así de efectivo es el ritual para el amor, el fetuche consagrado para el amor. 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
0: Dinero, dinero, te hace falta dinero. ¿Cuánta necesidad en tu hogar? ¿Cuánta pobreza? Siempre en la miseria vives. En el mismo trabajo de siempre. El trabajo de toda la vida. Mírate cómo envejeces, cómo te acabas. Sí, amigo. ¿Cuánto tiempo más te queda de esas fuerzas? Usted hoy tiene que cambiar. Tiene que poner una mente positiva para conseguir un mejor trabajo. Donde te valoren, donde te aprecien, donde te traten como humano. Amigo que trabajas en la camaronera. Amigo que ganas un sueldo miserable. Mira tus manos, tu brazo, tu cara. Sí, ¿cómo están esas marcas de los mosquitos, de las plagas, de los insectos, de todo lo químico que agarras y que no tienes ni una protección? Y lo más terrible, que por estar trabajando lejos de tu familia, hoy ya ni tus hijos te dan cariño. Peor, tu mujer ya no quiere saber nada de ti. Está fría, está indiferente. ¿Y cuánto ganas? 300, dice. 400. Regresan a casa después de 3 meses. ¿Qué vida es la que estás llevando? Usted necesita suerte, buen hombre. ¡Suerte! Y voy a despojarte de todo ese maleficio, de esa salazón. Usted tiene derecho a una vida digna. Usted, amigo, ayer conversaba también con Violeta, que me dijo: Don Pedro, soy madre y padre para mis hijos. En la fábrica donde trabajo me pagan el sueldo básico. Pero no trabajo 8 horas, trabajo 12 horas. Al principio me pagaban las horas extras, ahora me dan nada. Ahora no me dan nada. No me alcanza. Y me duelen mis piernas y me duelen mis manos. Y yo le dije: mujer, usted no puede seguir en ese trabajo. Y si sigue en ese trabajo, le tienen que pagar bien. Y empezamos a hacerle un ritual de la suerte. El encantamiento para que así su jefe vea el esfuerzo que hace elaborando más de 8 horas. Me acaba de llamar y me dice: Don Pedro, acabo de tener una conversación con mi jefe y me dice que me va a aumentar. ¿Y cómo se hace este trabajo? Tráigame la fotografía de ese hombre o esa mujer que tiene el corazón de piedra, que son inhumanos, y lo trabajo para que te paguen bien o para conseguir un buen trabajo. Amigos que trabajan en los mercados, que trabajan en negocios ambulatoriamente, amigo que tienes, sí, tu puestito de comida, que tienes tu restaurante y no hay dinero ni siquiera para pagar el alquiler, amigo que tienes tu panadería y que usted solo trabaje en la panadería. Antes tenías maestro que hacía los panes, ayudantes, vendedor. Ahora no tienes a nadie, ni siquiera tu familia quiere ayudarte. Hombre, puedes ser víctima de la maldad. Sí, la envidia enfermiza de la gente. Escúchame bien, tienes que venir a visitarme. También puedes escribirme, enviarme tu fotografía. Don Guarnizo, usted quiere saber todo, todo te lo voy a decir. ¿Dónde está ese dinero que necesitas para que te preste? ¿Qué puedes hacer para levantar ese negocio? ¿Qué puedes hacer para tener suerte en el amor? ¿Qué puedes hacer para triunfar en la vida? Amigo, mucho daño te han hecho. Familiares, amigos, vecinos, compañeros, te han hecho mucho daño. Siempre te golpean. Y golpes tan bajos. ¿Y usted qué ha hecho? ¿Solo resistir? ¿Hasta cuándo? ¿Quieres darle de su propia medicina? 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Señores, la mesa de la clarividencia, porque tomo mi San Pedro de 15 vientos y veo absolutamente todo. Y le digo lo que está pasando, lo que va a pasar. Y le doy la solución a su problema. María me dice: Don Pedrito, ya estoy trabajando gracias a usted y a Dios. Dionisio también me dice: Don Pedro, por fin me está yendo bien en mi negocio. Todo lo que prepara mi esposa se vende. ¡Qué bueno! Yo prometo lo que puedo. ¡Más comunicaciones!
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0: Anabel, me dice don Pedro, mi esposo ya regresó. 8 meses que se había ido de la casa. Y gracias a su ayuda y al fetuche del amor, él está aquí conmigo. Y le he contado que le hice curar con usted, porque esa mujer se lo llevó con mañas, amigos míos. Esos son los testimonios. 67 años de vida, gracias a mi Dios. Y cada día más fuerte, amigos, más poderoso. No por dinero, porque eso no me lo voy a llevar a la tumba, sino es que vivo muy feliz por los agradecimientos. ¿Cuántos amigos se han curado también de enfermedades incurables? Y solo limpiando con el CUI. El CUI, para ti, mi amigo, que tienes problemas renales, cálculos. Para ti que tienes enfermedad a la próstata. Tus huesos, tus nervios, te duele la cabeza, tu estómago. Yo te curo. Yo te curo. Tráeme un CUI. Un cuncito macho para usted, amigo varón, y le voy a curar su enfermedad.
1: 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A través del CUI. CUI macho para el varón, CUI hembra para la mujer. No importa el color, porque ayer decía una señora, no pude ir a consultar con don Pedro Guarnizo y don Randú porque no encontré el CUI negro. Pero ojo, no estamos indicándole el color, sino el sexo del animalito. Tanto macho para el varón y tanto hembra para la mujer. Solo basta el sexo porque es una transmutación inca que se utiliza desde tiempos inmemoriales. Y a través de ese animalito vamos a visualizar exactamente qué es lo que está ocurriendo, cuál es el daño, cuál es la maldad, cuál es la enfermedad, cuál es el tormento que hoy está acabando contigo, con tu salud. Vamos a visualizar a través de una lectura astral, a través de una mesada. 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
1: 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Usted va a participar de la limpia a través de un ritual de florecimiento para que te quites esa mala vibra y vas a llevar un secreto a casa. Amigos, para no perderse esta gran oportunidad, aquí estamos.
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5: 5:46.
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0: Radio Galicia te da la hora. 5:59.
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en la ciudad de Tarapoto, ciudad de Las Palmeras. ¿Qué tal, mis amigos? ¿Cómo están? Buenos días. Bienvenidos a Buenos Días Caricia. Soy Carlos Enrique Manguera. Te doy la bienvenida al programa de todas las mañanas. Un programa que se ha convertido en tu favorito. Buenos días, Caricia. Bienvenidos, señoras y señores. Aquí arrancamos con Buenos Días Caricia. En los 107.5 de la FM, Caricia está buenísima. Qué rico frío. Tengo que ponerme tres abrigos, ¿ah? Mi chuño y mi chalina. 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Que no entre Firulais. ¿Quién quiere calentura? Ahí está. 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Chaleco antibalas. Bienvenidos, hasta las 8 presentamos.

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¡Qué rico las chicas mañaneras! Un saludo para Juan Manuel. Desde la marca de Radio Caricia la llevo siempre, siempre a donde voy. Al igual que Juan Manuel, tú también responde en las encuestas. Yo escucho Caricia. Está buenísima. Y llévala contigo a donde vayas. Radio Caricia. 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Programación 24-7. Máximo. 6 de la mañana, 19 minutos. Vamos con Corazón Sensual. Para ti, Juan Manuel. Dice,

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minutos, 6:35. 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

0: recordar es volver a vivir.
1: Claro, de todas maneras, ahí está. 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

0: mañana con 7 minutos en Radio Caricia FM. 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Saludo para mi gente del sector Uchpayacu. Esto por el centro poblado Las Palmas. La gente de 3 de octubre para Juan Guerra. Gente de Zapaja, Chazuta, Aguanomuyuna. Toda esa gente chévere, gente de Santa Rosa. Para mi amigo Emerson Piña, está ya full chamba a esta hora de la mañana. 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

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Está buenísima. 7:23, 7:23. Los amigos que están en su negocio, en los diferentes establecimientos comerciales.

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0: la hora en tu Radio Caricia. Son las 7:37 a.m. 7:37. 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
0: Hoy jueves, antesala al fin de semana. Y ahí estamos.

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0: para el químico farmacéutico, segundo Alfredo Vela Pinedo, agente de Lamas. Luego para la familia Carvalho. Carvalho Salas. Era el profesor Wilson Quevedo para brindar toda la información del mundo del deporte en Momento Deportivo. Hasta mañana, gente. Chau, chau.

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1: Amigas y amigos, como todos los días, ya estamos a través de los 107.5 de Radio Caricia con una nueva emisión de Momento Deportivo, correspondiente al día de hoy, jueves 13 de agosto del presente año 2026. Listos y preparados con una mañana fresca, ¿no? Aquí en Tarapoto, pero va a ser del momento nada más, porque en cualquier momento, valga la repetición de momento, el sol otra vez brillará en el firmamento de nuestro departamento. Bienvenidos entonces a los 107.5 de Radio Caricia. Tenemos también en línea a lo que va a ser el importante apoyo que nos está brindando nuestro colega de Alberto Chocherito Ibáñez, a quien le agradecemos de verdad por esa deferencia, y por supuesto le brindamos el cordial saludo para su, valga la repetición, también saludo a nuestros amables. Alberto, ¿qué tal? Bienvenido, buenos días.
2: Buenos días, Wilson. Buenos días a el popular Manguerita, que la han hecho tan popular, pero no tengo la suerte de conocerlo. Y buenos días a la colectividad oyente de Momento Deportivo. Estamos presos, Wilson, a colaborar contigo, porque yo he tenido experiencias estas de estar solo en el programa, cansa, y sobre todo la monotonía no es tan bonita para el oyente. Estoy contigo en todo lo que esté a mi alcance para la información y comentar el firmamento deportivo que ocurre en el ámbito local, nacional e inclusive internacional.
1: Así es, Adalberto, muchísimas gracias nuevamente, y recuerda, señor, que usted el día de mañana estará cumpliendo un mes, ¿no?, de su participación en Momento Deportivo, y de verdad ya pasa pues los días y los días, un mes mañana. Va a haber celebración el día de mañana, Chocheritas, así que no se preocupe usted. Vamos entonces, señoras y señores, a lo que justamente es nuestro trabajo el día de hoy.
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1: Vamos al Alberto con algunos titulares que tiene usted en carpeta.
2: El día de hoy se juega la clasificación en el torneo escolar íntegro UGEL en la disciplina de fútbol. Felicitaciones y buena suerte para Marvin Equipo, que define el título con Ofelia Velázquez frente al representativo de la UGEL Lamas. El tráfico de jugadores internacionales a través de sus representantes llega a extremos verdaderamente insospechados. Un jugador es manejado como si fuera una vulgar mercancía. De eso nos vamos a referir el día de hoy, ante lo que está ocurriendo con el jugador Gutiérrez, que ha venido a sumar pilas en Universitario de Deporte. Y estamos a la espera de que en los siguientes días, a veces en la próxima semana, se estará anunciando la puesta al servicio de la colectividad del CDBOR. Esto es una información que hemos recogido de un comentario realizado en la ciudad de Moyobamba. Esto y mucho más el día de hoy, Wilson.
1: Perfecto, Adalberto, para complementar los titulares, esta noche a partir de las 6:30 por octavos de final del certamen sudamericano. Nuestro único representante ya peruano, el Cienciano, estará recibiendo al Botafogo mañana viernes, con el partido a jugarse a las 3 de la tarde entre Atlético Grau y Comerciantes Unidos, así como también otro encuentro habrá mañana viernes. Se inicia la quinta fecha de la Liga 1 Clausura 2026, también mañana viernes. A la misma hora, o sea, a las 3 de la tarde, se estará iniciando la quinta fecha clausura también del fútbol femenino, con el choque Defensor de Ilucán y el Yana Puma, nuestro representante, que sencillamente, ya lo hemos manifestado, amigas y amigos, está pues en serios problemas económicos, como todos los clubes del Perú, y que solamente actúan por entusiasmo, mientras que todo está consumado. El partido de vuelta entre el Oriente Tarapoto y Sport Huaja se juega, señoras y señores, por orden de la departamental, en el Estadio Municipal de Tarapoto. Ha sido denegada la documentación de los dirigentes del Oriente, que pedían, ¿no?, por favor, que se juegue pues en su propio distrito. No es así, señor. Prepotentemente se ordena, por obra y gracia de Juanito Cabrera, de que el partido se juega como sea en el Estadio Municipal. Yo solamente me pregunto, lindo sería, ¿no?, que Juanito Cabrera pues apoye en el pago respectivo para alquiler del Estadio Municipal. Dirigentes de la Liga de Básquetbol solicitan, esa es nuestra intencionalidad siempre, ¿no?, solicitan a los empresarios, así como también a nuestras autoridades, para, bueno, apoyarlos en la realización este fin de mes del Campeonato Nacional de Básquetbol, mientras que la Liga sigue realizando su campeonato de muchachitos y muchachitas en las instalaciones del Colegio de Contadores Públicos de nuestra localidad. Señoras y señores, luego de haber escuchado los titulares, vamos a lo que justamente es nuestro departamento publicitario.
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1: 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Ya no hay palmeras. Tarapoto, por sus 244 años de fundación española. 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
1: 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Gracias, Tarapoto, porque me has dado lo que justamente tengo el día de hoy, dice Edilberto Choche Valladolid.
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1: 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Bien, amigas y amigos, luego de cumplir con nuestros auspiciadores, vamos entonces a lo que justamente es la versión larga ya de nuestras informaciones en Momento Deportivo con Adalberto Chocherit Ibáñez. Vamos, Adalberto.
2: Correcto. Bueno, antes de iniciar el desarrollo de nuestras informaciones, quiero ya con un saludo muy especial hasta el cielo a Jaime Chapla Flores. Pero hasta el cielo raso, porque ahí está trabajando el día de hoy seguramente. Bueno, ahora sí, al desarrollo de las informaciones. El deporte escolar sigue su curso en forma ordenada, con una organización que sinceramente es digno de reconocerse. hoy día finalizan las competencias interúger en la disciplina de fútbol, en categoría 14, o sea, categoría B. El elenco de Ofelia Velázquez, que representa a la UGEL San Martín, disputará el título de interugeles frente al representativo de Lamas. Lamas ganó ayer por 2-1, mientras que Ofelia ganó por 4-1 al elenco de San José de Sisa, y hoy van por el título. Nos declaró Max Rengifo de que va seguro de un triunfo, porque los chicos están respondiendo a pie de la letra sus indicaciones. Bastante concurrencia, bastante expectativa en cada una de las instituciones que están en actual competencia, Wilson. Esto sí, verdaderamente, después de muchos años, ha vuelto la calma, el orden y el correcto desarrollo del certamen escolar en nuestro medio.
1: Así es, Chocherita, haciendo mención de que los partidos de esta mañana se juegan a partir de las 9, dentro de 36 minutos ya, y de esta manera tendremos a los representantes de la categoría B y C respectivamente, porque luego del partido que va a jugar el representativo de Ofelia Velázquez con el equipo de la institución educativa Martín de la Riva y Herrera, habrá el segundo partido por la categoría C entre la institución educativa Martín de la Riva Herrera y el equipo de Alberto Lebu García de Picota. O sea, es una semifinal, podríamos decir, interprovincial, porque están presentes Lamas con el Martín de la Riva y Herrera, el Ofelia Velázquez con la representación por la representación de la provincia de San Martín, mientras que por la Serie C, otra vez Martín de la Riva y Herrera representando a Lamas, y Alberto Lebu García por Picota, haciendo mención de que este colegio hace muchísimos años logró el título nacional en cuanto a fútbol femenino se refiere. Así se vive entonces el deporte escolar. Lindo, Isa, es ir a ver estas competencias, Adalberto, porque ahí está, como podríamos decir, el futuro de las disciplinas que se practican, y lo fundamental, hay la identificación plena de los estudiantes.
2: Hay algo que

0: la formación de lo básico en el edificio que puede ser un deportista. Si no tiene buenas bases, prácticamente el edificio es endeble. Y por eso que auguramos de que estos muchachos no sean descuidados, que exista siempre atención y oportunidades para ellos, y que el deporte sea su fiel compañero, a la par que la formación académica que seguramente aspiran cada uno de ellos.
1: Así es. Interesante, definitivamente también en Cacatachi y Adalberto se van a estar definiendo ya a los representantes de estas ITER-UGELES para, bueno, seguir en carrera en la próxima etapa ya del deporte escolar 2026, donde tienen que enfrentarse a los representantes, a los demás representantes del departamento de San Martín, llámese Moyobamba, Rioja, Bellavista, en la provincia del Huallaga, así como también la provincia de Mariscal Cáceres, porque ahorita solamente se está jugando con la zona centro, podríamos decir, entre El Dorado, Lamas, San Martín y Picota. Son las 8 de la mañana, 8 con 26 minutos. Adalberto Chocheri de Bañez.
0: Continuamos con las informaciones. Interesante que exista una reacción casi al unísono en torno a las decisiones de la Liga Departamental de Fútbol de San Martín. Yo creo que fieles a la manera como se maneja el fútbol nacional, actúan con determinaciones verticales. No creo y no es admisible de que los destinos, la suerte de un equipo o de un representativo digital esté manejado como marioneta desde la alta dirigencia del fútbol departamental. ¿Cómo es posible que se haya desestimado la petición de los dirigentes del Oriente Tarapoto para que jueguen su partido de vuelta en su mismo escenario deportivo? Se ha impuesto y se ha determinado que el encuentro se juegue en la ciudad de Tarapoto. ¿Qué valió entonces el recurso? Y como sabemos que la última instancia es la departamental, ya no hay otro paso que dar, y hay que aceptar sumisamente lo que ordena la liga departamental. Y ojalá que renuncie a los dividendos que les corresponde, porque el perjudicado va a ser Oriente Tarapoto, porque el sueño de la fecha y el equipo local, a nombre de quién van los ingresos que se recaban en esta oportunidad. Eso es lo malo, este es el verdaderamente el cáncer del fútbol nacional. Todo se maneja desde arriba sin ver las consecuencias que se originan. Ahora la Federación Peruana de Fútbol se lava las manos porque está en manos de la linfa todo lo que corresponde al fútbol y aficionados a través de los organismos como son las federaciones, las ligas departamentales. Así está el fútbol y la gente se apresta para a colmar las instalaciones de el estadio Vidal García, dando su apoyo así a los equipos que serán rivales de un encuentro verdaderamente electrizante, porque el Oriente se ha repuesto en su conformación y ya se han encontrado las alternativas para reemplazar a los inhabilitados, y vamos a ver un encuentro verdaderamente importantísimo el día domingo, Wilson.
1: Eso esperamos, y fundamentalmente el apoyo con su presencia del respetable, y que bueno, ¿no? De esta manera se pueda paliar en algo lo que cuesta pues alquilar el primer escenario deportivo de nuestra localidad, ¿no? Porque definitivamente eso es el problema, ¿no? Fundamental, no recaudar la cantidad necesaria, ni siquiera para

0: apagar el uso del estadio municipal, que está por arriba del millón de soles, ¿no? Y eso definitivamente debe ser, señoras y señores, saneado y sacramentado por nuestras autoridades. En fin, muchos manifiestan de que, bueno, de nada sirve tener nuestro estadio municipal cuando no sirve a los equipos de la provincia de San Martín, en este caso Chocherita.
1: Yo creo que los que idearon este estadio, los que trabajaron en bien del estadio, lo hacían con miras a apoyar al fútbol de nuestro distrito, al fútbol verdaderamente que en aquellos aurorales días significaba el amor al terruño. Ahora no, ahora se juega por amor a los soles y no a amor a la tierra que nos vio nacer. De todas maneras, es oportuna la oportunidad para, si cabe la redundancia, para invitar a todo el aficionado a estar presente. No nos abanderamos por ninguno de los equipos. Queremos que triunfe el que haga los méritos suficientes a efectos de que nos representen en la siguiente etapa de esta Copa Perú, que es la etapa nacional. Porque esto prácticamente es una final, a pesar que se llama semifinal, porque ya los ganadores de estas dos llaves son los equipos que representarán a San Martín. Así que estar presentes y apoyar a nuestros equipos.
0: Eso es lo que queremos, ¿no? De que los dos que representarán en la etapa nacional de la Copa Perú a nuestro departamento sean los que hagan mejor las cosas en el terreno de juego y no tengan el apoyo, el alivio, así entre comillas, que lamentablemente, aunque no se quiera creer, está inmerso también los amigos árbitros, porque hay denuncias por aquí, denuncias por allá, pero no hay pruebas, ¿no? Y eso definitivamente es lo que esconden siempre los árbitros que tienen a cargo la conducción de estos encuentros. El señor jefe de equipo del Xanau Fútbol Club, el Chato Seminario, allá de vuelta se ha ido, manifiesta: lindo, nosotros hubiéramos querido jugar en el estadio, dice, ¿eh? ¿Cómo a nosotros nos van a hacer jugar un escenario que no brinda también las garantías, el gran Pajatén de la misma ciudad de Juanjuy? Ahí vamos a jugar y tenemos que ganar, dice el Chato el Chato Seminario, que es tremendo jefe, y que hay ahí de jugadores del representativo Xanauino. Bueno, en fin, cada cual tiene su forma de pensar. Él dice que ahí dice va a ganar porque él no juega, pero no, los que juegan son los jugadores. Seguimos, amigas y amigos, informándoles a ustedes en los 107.5 de Radio Caricia. Vamos a
1: ver. Es el problema de los árbitros, Wilson. Sí. El día de ayer se meditaba a lo largo y ancho del país. En el mundial último, los diálogos entre los integrantes del VAR con los árbitros se conocían en el instante. Ahora, el diálogo que ha existido entre los que integraban el VAR y el árbitro que dirigió el encuentro entre Alianza y Sport Boys, recién se ha conocido ayer. ¿Y qué? Se ha reconocido fehacientemente que hubo un favorecimiento descarado a favor del Sport Boys. Primeramente, se evitó la tarjeta roja para el jugador que ocasionó la lesión del marcapunta de Alianza Lima. Lesión que lo va a tener aislado de los estadios por lo menos unos 6 meses. Sinceramente, este bar y estos años están dando muestras de mucha irregularidad. Ahora, al finalizar el encuentro, no se sancionó una clarísima mano dentro del área que era penal a favor de Alianza Lima. Hablamos no como aliancistas, sino que se ha hecho un listado de todas las deficiencias de los árbitros en lo que va del desarrollo del torneo nacional. Si eso ocurre en el ámbito nacional con árbitros profesionales, ¿cómo serán los arbitrajes en la Copa Perú? Por eso es que hay dudas, hay suspicacias de lo que pudo haber ocurrido en el estadio de San José de Asís. Bastante reflexión para los árbitros que seguramente van a actuar y que están ya programados a los encuentros de vuelta. El arbitraje está en problemas. Ojalá que existan, se dicten las medidas para corregir los errores y la inmoralidad que pueda existir en el mundo del referato.
0: Perfecto, profesor Ibáñez, hacemos un paréntesis de lo que estamos hablando de los árbitros y vamos en estos instantes a contactarnos con la profesora Tania Pinchi Vergara. Ella era responsable, junto a todos los profesores de educación física que conforman el grupo de la Organización de los Juegos Deportivos 2026. Profesora Tania, muy buenos días. Te escuchamos aquí en Momento Deportivo.
2: Buenos días, estimado profesor. Bueno, aquí para responder a sus inquietudes. Sí, pues estamos en pleno evento de los Juegos Deportivos Escolares y Paradeportivos en la etapa Intercel. Buenos días con toda su audiencia.
0: Vamos, Alberto Chuchiriti Báñez, con tus preguntas a la profesora Tania.
1: Hola, Tania, ¿cómo estás?
2: ¿Cómo está, profesor? Qué gusto saludarlo.
1: Qué gusto. Ya sabes que siempre te he dicho que me une una amistad imperecedera con tu familia, porque tu padre fue mi alumno y mi gran amigo. Te hago la pregunta, la evaluación de el desarrollo del evento escolar hasta estos instantes, ¿qué positivismo y qué errores se pueden haber notado a manera de autocrítica, Tania?
2: Bueno, buenos días. Nosotros como UGEL San Martín estamos asumiendo la organización de la etapa Inter-UGEL. Están participando cuatro UGELs, ¿no? UGEL Dorado, Picota y Lamas. Lo estamos llevando de la mejor manera, en coordinación también con algunas instituciones que nos están facilitando su infraestructura. También la Municipalidad, la Liga Distrital de Morales, también la Municipalidad de Tarapoto. Bueno, creo que para hacer una reflexión en temas de organización, yo creo que sería mínimo, ¿no? Porque tenemos todas las condiciones para desarrollarlo acá. Solamente sería en temas de presupuesto, ¿no? No tenemos presupuesto para asumir algunos detalles que nos acarrean, pero eso ya lo está asumiendo cada mujer que viene, ¿no? Cada institución que está participando, ¿no? Después, en ámbito de organización, creo que estamos yendo encaminando muy bien esta organización, porque tengo el apoyo no solo de los especialistas, del director de la UGEL, de todo el personal de la UGEL, administrativos y todos que nos ayudan. También tengo el apoyo de mis colegas, ¿no? Que sin medir sus tiempos me están apoyando en la organización. Y bueno, estamos tratando de hacer las cosas bien. Como lo vuelvo a repetir, aquí si quiero hacer una mea culpa o una reflexión, sería solamente en temas de presupuesto para recibir a las delegaciones que vengan, puesto que nosotros en la primera, en la etapa UGEL, hemos recepcionado a 308 alumnos. Les hemos dado las condiciones de alimentación y estadía. Entonces, para esta otra etapa ya no hemos hecho ese procedimiento, porque ya correspondía a cada UGEL asumir esos gastos, profesor.
1: Yo creo que, como ya lo he manifestado, es digno de reconocer el trabajo que has desarrollado como jefe. Eso entre comillas, porque el término es jefe, como máxima representante de la UGEL en lo que a recreación y educación física se refiere. Ahora, finaliza las competencias futbolísticas, pero yo tengo una pregunta que realizarle. ¿Qué criterios se tomaron para establecer las sedes de los torneos? Por ejemplo, el voleibol, creo que es Picota, si no me equivoco, el deporte ciencia, el ajedrez en Sisa, el fútbol en San Martín. ¿Por qué es que se estableció de esa manera el desarrollo de las competencias?
2: Bueno, nosotros en el mes de abril hemos tenido una reunión a nivel de la ADRE de San Martín con todos los especialistas de la región, y en esa reunión nos hemos organizado las cuatro para la etapa interugel, y ahí nos hemos organizado y nos hemos puesto mirando sobre todo la realidad. En realidad, como UGEL San Martín, yo les comentaba a mis colegas de UGEL Lamas, Dorado y Picota que hay que descentralizar esto, ¿no?, el deporte, pero ellos en su primer participación decían que el tema de infraestructura. Por eso se realiza acá la mayor cantidad de las disciplinas deportivas, por el tema de la infraestructura. Cisa decía, mi colega especialista decía que no reúne las condiciones porque no hay un estadio, porque hay antecedentes de que a veces el padre de familia quiere entrar a la cancha. El de Picota también. Entonces, el de Lamas, bueno, tiene un estadio bonito, pero el especialista decía que no puede, ¿no?, por múltiples detalles y sobre todo de logística y infraestructura. Es por eso que se designó acá la provincia de San Martín la mayor cantidad de disciplinas, como usted ya bien lo mencionó. Fútbol estamos llevando a cabo acá, se va a llevar natación, voleibol, la otra semana tenemos competencia de voleibol, de natación. Básquetbol se está llevando, va a ser en la ciudad de Lamas, ajedrez en El Dorado, y en Picota ya se desarrolló futsal, y de ahí ya tenemos dos representantes de acá de la UGEL San Martín que han clasificado para la regional. Y el día de mañana, hoy día por ejemplo, ya estamos con la final del fútbol aquí en el estadio de Morales. Hoy día también estamos aperturando las competencias de campo acá en María Ulises, quien tiene la infraestructura para este evento deportivo. Estamos ya aquí iniciando las competencias y mañana son las pruebas de pista en el estadio de Tarapoto. No, ya están todas las condiciones, ya tenemos la autorización de la subprefecta de la municipalidad, ya van a estar ahí los bomberos, la policía, ya está todo organizado para que mañana también sea una fiesta deportiva con muchos logros para las instituciones educativas, profesor.
1: Yo creo que sí. Hay que entregar pergaminos, eso es demasiado a tu persona por la manera como ha trabajado el presente año. Mucho tiempo siempre hemos criticado acervamente la manera como se conducía el deporte escolar. Y este año, a Dios gracias, con tu presencia, se ha logrado orden, la disciplina en el desarrollo de este deporte. Ahora, para la etapa regional, los equipos que resulten ganadores o se clasifiquen para ese nivel podrán reforzarse con los mejores de los demás centros educativos de cada UGEL.
2: Profesor, no. Nosotros, el deporte escolar tiene sus bases a través de una resolución viceministerial, la 092 del ministerio, y desde hace más o menos unos 5 años ya no se está trabajando de esa manera. Ahora la institución educativa se va hasta la nacional con sus participantes de inicio. No hay ningún tipo de refuerzos, solo las instituciones que clasifican van con sus propios alumnos, los que han terminado la competencia acá, se van a la regional, igual gana la regional, también a la nacional. No hay refuerzos ahora. Pero sí había dentro de la inscripción a los que les llamamos sustitutos. Esos sustitutos deberían ya, por ejemplo, en caso de Ofelia Velázquez tenía dos sustitutos y ya para esta etapa ya tenían que decidir si cambiamos a dos jugadores por por temas que puede ser de salud o técnico deportivo, ¿no? Que puede ser cambiarlos, pero por ejemplo, Ofelia Velasco se había inscrito 18, pero para la otra etapa ya no tienen que ser 18, sino 16. Entonces, ese sustituto, si van a reemplazar a los titulares, se hace ese cambio, pero si no, se les saca de la lista. Y eso es lo que hemos hecho nosotros, ¿no? A través del sistema Perú Educa, eso se hace, es el Chijetpa se llama, y de ahí se emite la nueva ficha y se saca la resolución. No, hemos desde un inicio, y mis colegas lo saben y todos los directores que hemos estado informándoles, que nosotros estamos trabajando desde un inicio respetando mucho las reglas, ¿no? Y eso es lo que estamos haciendo según las bases, la 092 del Ministerio de Educación.
1: Bueno, de mi parte, como te reitero, mi admiración, que me robo el papel de ser voceros de todos los que admiran tu trabajo. Adelante, Wilson.
0: Perfecto, perfecto.
2: Muchas gracias, profesor.
0: No nos queda, Tania, más que nuevamente felicitarte también, porque hace unos 3 o 4 años atrás del deporte escolar, como se dice aquí en la selva, ¡yush!, nunca se sabía nada. Felicitaciones, Tania, a seguir trabajando y, por supuesto, con la bendición de tu querido papá desde arriba, Winston Pinchiguer. Gracias, Tania, a seguir trabajando.
2: Gracias, profesor. Gracias por la entrevista y, bueno, tus deseos que escuchen mi papito desde ahí, y seguro que va a ser así.
0: Perfecto.
2: Muchas gracias.
0: Gracias, Tania, a seguir trabajando. Son las 8:32. Gracias, Tania. Seguimos, amigas y amigos, con la información deportiva. Vamos a Alberto.
1: Tenemos que comentar lo que dije en el titular. El comercio yo llamo comercio de jugadores en la Liga del Perú finalizó el día de ayer a las 0:00. Y se hacían comentarios y surge por ahí la información de que un representante venezolano del jugador Gutiérrez habría o estaba a punto de hacer una denuncia y entablar un reclamo de dólares en contra de Gutiérrez y en contra de Universitario de Deportes, demostrando de esta manera, Wilson, que los pobres jugadores, pobres entre comillas, son verdaderamente manejados como cualquier mercancía. Estos representantes que están reconocidos por FIFA son los que ven los negociados en el traspaso de jugadores, y no se les da la potestad divina de la libertad de buscar sus mejores opciones a cada uno de ellos. Gutiérrez se valió de una relación con un negociante también mexicano para llegar a Universitario de Deportes, pero él negoció su propio pase, las propias condiciones. Y cuando se enteró este señor que tenía como representante en Venezuela, puso el grito al cielo y dijo ayer, amenazó así abiertamente que denunciará por la pérdida. O sea que ellos ganan cualquier cantidad dineral en cada traspaso de jugadores, Wilson.
0: Así es. A expensas, lógicamente, de el profesionalismo, entre comillas, de los señores jugadores, ¿no? Por eso, pues, tienen sus representantes, igual lo que tienen aquí, de acuerdo a la información que se han dado a algunos dirigentes, los árbitros. No, ellos no actúan directamente, sino con sus representantes. Todo está movida en esta situación de la participación de los jugadores. Tienen sus representantes que, lógicamente, ganan prácticamente solamente por ser representantes, ¿no? Esa es la situación del fútbol, pues, Chocheriti Maíz.
1: Y vamos a ver qué dictamina la FIFA, porque yo creo que los defensores de Gutiérrez y los defensores de Universitario tienen que apelar a un criterio tan simple y universal que es el reconocimiento a la libertad personal. Nadie en plena era en la cual nos encontramos puede ser sujeto como a negociaciones como en aquellos tiempos del esclavismo. Yo creo que el deportista, si bien es cierto que debe valerse de sus representantes, pero no al extremo de negociar o de obligarle a acatar las normas y disposiciones de sus representantes.
0: Esa es la realidad de nuestro fútbol peruano. Por eso estamos como estamos en los últimos lugares en las eliminatorias sudamericanas y ojalá que para las otras eliminatorias estemos logrando la clasificación a ese mundial medio raro también, donde el máximo representante de la FIFA quiere hacer lo que le da la gana. Seguimos, amigas y amigos, con la información deportiva en los 107.5 de Radio Caricia y Momento Deportivo. El único representante peruano que queda en la Sudamericana es el Cienciano del Cusco, que el día de hoy, a partir de las 7:30 de la noche, estará recibiendo en su reducto a el Botafogo, representante, bueno, bastante conocido en el ambiente deportivo du Brasil. A las 7:30 entonces, el equipo del Cienciano por los octavos de final, partido de ida, estará recibiendo al Botafogo, haciendo mención de que la idea que tienen y tenemos todos los peruanos es que ojalá el Cienciano esté repitiendo esa gran hazaña que tuvo con Freddy Ternero en la dirección técnica, ya fallecido, y que lógicamente lo motivó para que se le conozca como el papá en Sudamérica. ¿Qué tal, Choche, esta situación de el Cienciano Botafogo?
1: Ahora, para medir la calidad de los equipos, se recurre a el costo de cada jugador, en que en sumatoria hacen pues al Botafogo un equipo de estrellas que de punto de partida ya van con favoritos frente al Cienciano. Pero no olvidemos que este equipo de Cienciano está hecho por jugadores que ya se mentalizaron en un objetivo, ya hicieron lo posible de dejar en el camino a otro equipo que de buena trayectoria, y no sería raro que el día de hoy en el propio estadio cusqueño logren su clasificación y dejen y den un paso decisivo para ir a Brasil, tal vez a conseguir un empate y con ello su clasificación y seguir latentes en esta Copa Sudamericana, Wilson.
0: Así es, de Alberto, quien nos recuerda esa linda campaña que realizó justamente el Upa Upa Papá del Cienciano del Cusco en años pasados en la Sudamericana. Son las 8 de la mañana con 53 minutos, la hora en todo el Perú. Seguimos, amigas y amigos, con la información deportiva en los 107.5 de Radio Caricia. Y el día de mañana, con los partidos a escenificarse a partir de las 3, entre Atlético Grau con Comerciantes Unidos, y a partir de las 6 de la tarde, Cusco Fútbol Club con Juan Pablo II, se estará iniciando la fecha quinta del campeonato Liga 1 Clausura, mientras que el complemento de estos partidos, de esta fecha, lo daremos a conocer el día de mañana, y de esta manera estar lógicamente siempre con la información que debe estar al tanto de nuestros oyentes en cuanto a lo que es el fútbol, entre comillas, profesional peruano, que de profesional solamente tiene el nombre, porque hay muchos equipos, lamentablemente, tanto de la Liga 1, de la Liga 2, de la Liga 3 y de la Copa Perú, que bueno, están prácticamente ahorcados por esta situación de la economía peruana.
1: claro, el fútbol nacional no está en buenas manos, porque la dirigencia verdaderamente hasta este momento no ha dado muestras del cambio de la estructura del certamen. Ojalá que mejoren las condiciones, el desarrollo, los arbitrajes sean verdaderamente propios de personas que cumplan el verdadero rol de árbitro, porque inclinarse a favor de tal o cual equipo pierde la esencia de su condición de árbitro. El problema número uno que tienen algunos equipos son de los escenarios deportivos. El Gravia encontró la solución en el estadio de La Matanza. Ahí va, en cambio, el equipo de Alianza Atlético no puede jugar, está puertas cerradas porque no ha cumplido con algunos requisitos que exige la Federación Peruana. Uh-huh. Abrigamos la esperanza de que todo el torneo está ya va por su quinta fecha en esta etapa de clausura se desarrolle con toda normalidad. A la postre, que sean los equipos que hicieron méritos, pero méritos deportivos para alzarse con los premios y clasificación para torneos internacionales.
0: Eso esperamos, Adalberto, pero como están las cosas, la irresponsable actitud de los dirigentes máximos del fútbol peruano está pues latente en el comportamiento de los jugadores que defienden los diversos equipos de nuestro fútbol profesional. Y esto creo que va a ser un poco difícil sacar de raíz, ¿no? Porque la irresponsable actitud de los dirigentes está centrado en el nombramiento pues que tiene cada vez que cumple ya su periodo el presidente de la Federación Peruana de Fútbol, ¿no? Lleva a todos los presidentes de las departamentales y como, bueno, no les cuesta nada, pasaje, ida y vuelta, estadía y hasta también reconocimiento a los dirigentes, etcétera, no les cuesta nada y todo el tiempo van a ser nominado como ratificado en la Federación Peruana de Fútbol. Es tiempo, ya creo, de que, bueno, el mismo gobierno, porque de acuerdo a la FIFA también, el gobierno no puede entrar en las cosas administrativas de la federación. Y esto, lógicamente, va a seguir en el futuro. Mientras no tengamos a dirigentes probos, a dirigentes que piensan en un futuro promisor del fútbol peruano, Adalberto.
1: Las federaciones son enclaves. Y si nosotros nos vamos a un ratito a la historia y nos acordamos del funcionamiento de las grandes haciendas azucareras, Casagrande, Chiquitoy, Castavio, Pomalca, Cayartí, etcétera, eran empresas internacionales y eran enclaves porque las leyes peruanas no podían actuar en esos enclaves. Así son las ligas ahora. Las ligas solamente tienen que valerse o actuar de conformidad con las normas de la FIFA y de los tribunales que tiene esta organización. Y el Estado peruano, a través de sus leyes, no tiene derecho a participar. Por eso que les costó pues a Ayacucho, a Binacional perder la categoría precisamente por haber hecho prevalecer medidas cautelares dictadas por la justicia peruana. Esta es la triste realidad del deporte nacional.
0: Sí. Por gusto les aceptan participar y luego ya deciden a través de la comisión de disciplina dejarlos de lado. Y está bien, Toyolita, ¿no?, que estás dando a conocer esta situación que ha sucedido este mismo año cuando fueron aceptados a participar los equipos que ahora ya no están presentes en el fútbol profesional peruano. Son las 8 de la mañana con 59 minutos. Vamos a nuestro departamento publicitario para nuevamente retornar con todos ustedes, amigas y amigos, en Momento Deportivo.
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0: Seguimos, amigas y amigos, cuando estamos ya por las 9 de la mañana con 8 minutos, con la información deportiva en los 107.5 de Radio Caricia. Vamos, Chochiriti Ibáñez, con el apoyo respectivo a este humilde servidor.
1: Pues estaba escuchando que estaba timbrando tu teléfono. De repente hay alguna información muy, muy importante. Mientras tanto, el Tarapoto será sede de un torneo nacional de básquetbol. Esto hay que subrayarlo. Y ojalá que el aficionado a este hermoso deporte, que es uno de los más hermosos que existen, concurran y estén impresos a colaborar con la Liga Digital Deportiva de Básquetbol de Tarapoto, que la preside el señor Vázquez y Suiza, si no me equivoco, Jorge Vázquez y Suiza, que a través de los medios de información está solicitando colaboración a todos los censes de toda la naturaleza para darle brillantez a este evento, porque implica distracción de recursos, de bastante trabajo para que todo salga bien. Al no existir un escenario en nuestra ciudad, se ha recurrido a la buena intención de los directivos de la institución educativa Virgen Dolorosa. Y ahí, en ese lindo escenario que tiene esa institución, se va a realizar los días 27, 28 y 29, creo, el desarrollo de este evento de jerarquía nacional.
0: Así
1: el básquetbol, de un tiempo a esta parte, estaba prácticamente en silencio, pero han habido estas personas con gran emoción social que han seguido trabajando y ayudando para que el barco se mantenga latente. Y vaya, de qué manera ha tenido destacadas actuaciones en otros escenarios, personas verdaderamente que hay que admirar. Y en esta ocasión la liga no debe estar sola, hay que apuntalar el esfuerzo para que todo salga bien.
0: Perfecto, son las 9 de la mañana con 11 minutos. Y bueno, tenemos en línea a nuestro colega Luis Grande Saavedra. Él se encuentra por la capital de la República haciendo las coordinaciones para que sea su asesor del Pancho Gatica. Parece que no ha salido el negocio. Lucho, ¿qué tal? Te escucho desde Lima. Adelante.
5: ¿Qué tal, Wilson? ¿Cómo estás? Muy buenos días a los amigos de Momento Deportivo, buen día al profesor Adalberto, que está sacrificándose para poder cubrir los 90 minutos de programación. Bueno, ayer estuvimos muy temprano por el Palacio Legislativo. Uh-huh. Y en uno de los ambientes, acompañando justamente a nuestro presidente del círculo, el periodista Agustín Rodríguez Yupanqui, a petición de la alta dirigencia, estuvimos haciendo ingresar al despacho del diputado James Arturo Holguín Aguirre, quien es diputado por la región de Mare de Dios, quien ya tiene en sus manos el proyecto, el texto de cuya sumilla dice lo siguiente: ley que propone incorporar a los periodistas deportivos en las actividades deportivas a nivel nacional. El diputado James Arturo Holguín Aguirre, ayer, que citó a la alta dirigencia del círculo, nos recibió ayer pasado el mediodía en su despacho, Wilson, y nos ha recibido ya el documento. Es casi ya al 100% corregido. Había que esperar que de parte de los que nos van a dar la mano, como se dicen, congresistas de diferentes bancadas a nivel nacional, entre ellos esperamos pues que se sume también a este equipo para plantearlo ya en la Cámara Baja, o en la Cámara Baja, como se le dice a la de diputados, y Cámara Alta a la de senadores. Este proyecto, este texto, para de una vez comienzan a zanjar y tener una ley completa, porque no es suficiente con la que dio en el gobierno de Toledo, la ley 27587, donde solamente se declara todos los 20 de octubre como el día del periodista deportivo por ser coincidentemente fecha en nuestra fundación. Es más importante que eso, resulta necesario brindar mayor garantía para el acceso de los periodistas a los eventos deportivos, salvaguardando además el derecho al trabajo que asiste a los hombres de prensa. Para tal fin, resulta conveniente adecuar la normativa actual en el sentido de efectuar un reconocimiento oficial de dicho documento, a fin de asegurar que la prensa deportiva pueda acceder oportunamente y en condiciones adecuadas a los eventos deportivos que se desarrollen en territorio nacional en concordancia con la ley que tiene que también tener a la mano el Instituto Peruano del Deporte. Porque si revisamos y leemos el texto cortito nomás que lo voy a dar a conocer, Wilson, de la concepción política del país, en el artículo 61 habla de la libre competencia. El Estado facilita y vigila la libre competencia, combate toda práctica que la emite y el abuso de posiciones dominantes o monopólicas. Ninguna ley ni concertación puede autorizar ni establecer monopolios. La prensa, la radio, la televisión y los demás medios de expresión y comunicación social, y en general las empresas, los bienes y servicios relacionados con la libertad de expresión y de comunicación, no pueden ser objeto de exclusividad monopólica ni acaparamiento directa ni indirectamente por parte del Estado ni de particulares. Eso es lo que dice el artículo 61 sobre la libre competencia. El Estado facilita y vigila la libre competencia y combate toda práctica que la limita y el abuso de posiciones dominantes o monopólicas. Ninguna ley ni concertación puede autorizar ni establecer monopolios. Eso es justamente lo que nos está haciendo mucho daño ya en esta época, que para transmitir, para ingresar a trabajar en partido de la Copa Perú, se tiene que acceder o tener que ser sujeto, afectando la economía de un periodista o de un programa para poder transmitir un partido de fútbol. Eso se tiene que regularizar, se tiene que terminar, tiene que quedar muy claro para que las autoridades, a partir de la vigencia de esta ley, una vez que ya se apruebe, esperamos que sea este mismo año, las cosas estén claras y no se estén con estos problemas que tienen los periodistas a nivel nacional, empezando ya desde la etapa departamental de la Copa Perú, ¿no? Eso es lo que ayer se ha podido hacer ingresar al despacho en el Congreso de la República, para lo cual justamente estamos acá en Lima reforzando el trabajo que hace sacrificadamente la alta dirigencia nacional a petición y a invitación de nuestro presidente. Bueno, dejamos eso ya justamente en manos, va a haber constante comunicación, se va a establecer vínculos de comunicación en diferentes regiones con los congresistas que en este año inician su periodo de gestión, y que es realmente ya una tarea no solamente de la dirigencia, sino de todos quienes podemos tener la capacidad de establecer diálogos, puentes de comunicación para que esta ley pueda ser aprobada y debatida sin ninguna observación. Hoy todos somos cincianos, ¿visto? Hoy todos somos cincianos, no va a estar pues Calito Garcés, que es el goleador del UPA UPA, pero el equipo de Botafogo respeta la historia que tiene el equipo Inca, porque es el campeón de una de las recopas, si se puede decir que es el único que tiene un título internacional alcanzado en el contexto futbolístico peruano. Hoy todos somos entonces UPA UPA, y se espera también que en este domingo, en los partidos ya que cierran las llaves semifinales, la hinchada pues responda. Sabemos que el Carlos Vidaurre va a ser el escenario para el partido de vuelta en que va a jugar el campeón de la provincia del Oriente, Tarapoto, con su par, el equipo del Defensor Waha. Así que esperamos que eso sea cierto y que no estemos lamentando que no tengamos equipo en la nacional, porque estamos a 90 minutos de poder revertir ese 2-0 que ha sido un resultado adverso en su condición de visitante. 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Un abrazo para ti, Wilson, y también para el profesor Adalberto. Y mañana, si nos permiten la línea, un pequeño despachito último ya para antes de retornar a la casa este fin de semana. Nos acompaña Barón Rojo, que está enviando un saludo también para toda la familia en casa.
0: Para todos sus fans. Bien, Lucho, muchísimas gracias. Te esperamos nuevamente. ¿Y cómo ha quedado esta coordinación para ser su asesor del Pancho Gatica?
5: Está evaluando la propuesta. Okay. Pero así como él gana bien, también nosotros no vamos a regalar nuestro trabajo y nuestro esfuerzo de haber alcanzado pues este nivel en 40 años que tenemos vinculado al periodismo deportivo.
0: Perfecto, Lucho, muchísimas gracias. A seguir disfrutando de Lima en estas últimas horas ya a tu retorno a la ciudad de Tarapoto. Hasta cualquier momento.
5: Hasta cualquier momento, Wilson. Un abrazo para todos nuestros oyentes en todo el ámbito de la región y el país.
0: Perfecto, son las 9 de la mañana con 20 minutos. Seguimos, Alberto, con las últimas ya de Momento Deportivo.
1: Bueno, yo quiero rescatar algo de lo que acabas de manifestar, Lucho. Mira, el periodismo deportivo, yo humildemente fui miembro del círculo y en aquellos momentos iniciales de la actividad teníamos el apoyo de autoridades. Se abrían las puertas de par en par para dar ingreso a aquellos que íbamos a trabajar, a informar. Pero de un tiempo a esta parte todo eso ha sido limitado y más bien se conceden exclusividades que dañan el derecho de la gran mayoría. Y está bien que esta ley que se ha presentado, ojalá tenga asidero y se apruebe, y que a lo largo y ancho del país el periodismo deportivo tenga el reconocimiento que se merece para su excelsa labor en favor de la actividad deportiva.
0: Así es, eso esperamos, porque justamente al deber hemos sufrido esas consecuencias. De nada sirve, por ejemplo, el carnet de periodista deportivo si es que no estás, ¿no? No estás en la página web de la Federación Peruana de Fútbol, que tienen ellos que dar el visto bueno para poder ingresar al estadio, fundamentalmente cuando se juega la Liga 2 con el Unión Comercio de participante en el estadio municipal. Ojalá que lo que está así.
1: Y peor, Wilson, que a nivel de fútbol de aficionados sean los equipos que están en competencia los que limiten el trabajo periodístico. Esto es inaudito. Uh-huh. Si el periodismo es el artífice para que exista el torneo, los torneos, las competencias, ¿quién es el que motiva? ¿Quién es el que incentiva la presencia del público en cada uno de los escenarios? Es el periodismo, y ese pago que se le da no puede ser. Ojalá que se reconozca. Wilson, te agradezco la oportunidad de haberme dado el día de hoy. Tengo que atender ya un asunto personal. Muchas gracias y estaremos contigo ya el lunes, seguramente con la presencia de Lucho, porque yo mañana voy a estar en el hospital. Gracias, Wilson, hasta entonces.
0: Perfecto, profesor, muchísimas gracias también. Y bueno, las últimas ya, felizmente, el Chocherita sigue apoyándonos en cuanto a esta situación de informar, como le ha dicho él. Escucharlo es ahorita, es monotonía, y eso aburre también a los oyentes. Amigas y amigos, la última información del día de hoy concierne a que también el día de mañana se estará iniciando la fecha 5 del campeonato de fútbol femenino, donde nuestro representante, el Yamapuma, está ya enfrentándose allá de visitante ante el Defensores de Ilucán. ¿ya? Y Amapuma tiene que ganar para seguir manteniendo en la liga femenina acumulada, en la tabla de colocaciones acumulada, la sexta ubicación que está en estos momentos el equipo de Yanapuma ubicándose, ¿no? Pero lamentablemente hay problemas en cuanto a la situación administrativa se refiere. Ahí están esos vivos también de que fungen como representantes, bueno, haciendo la vida imposible ahora a la familia Grandes García, que ha sido la gestora de traer al Yamapuma al departamento de San Martín. Amigas y amigos, muchísimas gracias. El día de mañana retornamos, si Dios así lo permite. Pórtense bien y muy buenos días, Perú Deportivo.

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1: 9:31.
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estuvo la temperatura temprano por la madrugada, más o menos? 20 grados. ¿Ah? Sí, la gente dice, no, hizo frío, hizo frío, nada. Yo tuve un amanecer fresco, ¿ah? Chévere. Hay gente que buscó con qué abrigarse, pues. Tú sabes que la gente en la selva difícil tiene frazadas. Más que todo tienen sábanas. Y cuando hace friecito, uy, esa sabanita como que te falta para abrigarte, ¿no? ¿Qué tal? ¿Cómo te va? Buenos días. Dice la cabina más alegre y divertida de toda Sudamérica. Te saluda el Correcaminos. Hola, buenos días. ¿Qué tal, señorito? ¿Cómo le va? Buenos días, mi reina bella. ¿Qué tal, caballero? ¿Cómo le va, mi hermano? Hola. Aquí estamos con todo el equipo de trabajo. Equipazo de trabajo, ¿eh? Con el gran DJ Power en la coordinación del programa. El gran DJ. Aquí está Quitaseñas en la sala de audio. Excelente, mañana, gente, ¿eh? A pasarla genial con nuestra música. Jueves 13, indica el calendario.

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que tú pensabas que el combustible de regular, gasolina premium, ya llega así tal cual a nuestro país. No. En sí, el petróleo llega en crudo, por procesar. En las refinerías, en las plantas de proceso, sube el costo, pues. Es por ello que dentro de los países de Sudamérica, país es el que más caro vende el combustible. Perú tiene el combustible más caro de toda Sudamérica. La cosa está en que la refinería, pues, de Petroperú, en insumos, en costo de producción, dice que le sale caro. Es increíble. Es por ello que el combustible de nuestra patria cuesta carísimo, pues. Claro que en esto del problema del estrecho de Hormuz, allá por Irán, como que ha entorpecido, ha dificultado, más bien digo, el costo del petróleo en el mundial. Pero de que el combustible suba aún más de precio, se debe al proceso de la refinería en nuestra patria, pues. Hay empresas privadas que venden combustible en nuestra patria. Ellos saben que el combustible debería costar más barato, pero si Petroperú empieza a soltar ese precio, ellos después aprovechan eso para vender después a lo que Petroperú indica. Es por ello que ahora hay manifestaciones en distintas partes del Perú. Sobre todo los pucalpinos son bravos de bravos. El sanmartinense, el tarapotino, aguanta calladito el dolor. Acá sabemos que el combustible ha subido, los pasajes han subido, el flete subió y las cosas también van subiendo de precio. Porque al subir el flete, el costo del combustible, todo sube, pues. Y en algunos sitios se empiezan a escasear productos. Pucallpa está en una crisis total con esto del paro. Han radicalizado la medida de protesta. Yo pienso que Keiko ya debería accionar rápidamente para ver cómo se soluciona esto de el altísimo costo del combustible en esta patria. Pucallpa ha apoyado en gran cantidad a Keiko, ¿eh? Loreto, San Martín también. Ya pues, a trabajar, chinita. Ahora lo vemos que sale en la foto, por todo un lado, ¿eh? ¿Qué streamer? ¿Qué cosa decía? Manda ayuda a Colombia, está ahí con los pilotos, o sea, también uniformado como si fuera piloto. Va a un sitio, se pone sombrero, pollera, todo. Está para la foto, para la cámara, pero hay que trabajar, pues ya. Mira las necesidades tan urgentes que hay. Ahora con esto del combustible, carísimo, las cosas suben día a día. Tiene un ministro de salud. Hasta el momento me está gustando su trabajo, ¿ah? ¿Eh? Está visitando los distintos nosocomios, viendo estos aparatos que para la tomografía, estos equipos, que ni siquiera es del Estado, ¿eh? Que ni siquiera es del Ministerio de Salud. Son de personas que alquilan estos aparatos. El Estado paga por estos equipos. Y de yapa, están malogrados ahí dentro de un hospital y igualito siguen pagando el alquiler. Y cuando te vas dicen, no, está malogrado, pero ni siquiera es del centro de salud. Es de otra gente que está alquilando. Millones el Estado gasta en alquiler de estos equipos. De tomografía, todos estos equipos que tienen que ver con los exámenes. Y entonces, ¿quién sale lucrando ahí? El que tiene una clínica particular, pues. ¿Qué te dicen los médicos en los hospitales? No, nuestro tomógrafo está malogrado. Pero aquí al 37 hay una linda clínica que te atienden bacán. Bacán con tu plata, hermano. Te saca un ojo de la cara. Es así como funciona este aparato, pues, del sector salud. Pero este ministro veo que está llegando a los hospitales, quiere poner las cosas en orden, dice. Ojalá, pues, ojalá. Dentro de lo malo que está pasando el Perú, algo bueno tiene que ocurrir con este ministro de salud. Ojalá, pues, que no sea flor de un día, mi estimado oyente. Ojalá. Pero muy pronto la solución al combustible, por favor, al alto costo. Señora Keiko Sofía Fujimori Gucci, a trabajar, señorita. Señorita, señora, ya tiene 50 años. Como decía el desaparecido Fujimori,

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0: 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Esta es la temperatura de la hora.
1: 28 grados centígrados.
0: Esto fue la temperatura de la hora. 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

0: Atentos a la hora, gente. Son las 10, 17 minutos. 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
0: Hay un insecto que dice que esta es la pequeñita, dice.
2: Lo comía kitchen body con
0: un ¿para qué es un insecto? Este?
2: Lo comía kitchen body con un abanico
0: subió. 40 minutos. 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

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Saludos para la señora Rosamar, que hoy come gallina de chacra, ¡qué rico! Rubéncito Poma, hermano. Dice que Rubén ha hecho una vitrina tremenda para mostrar su trofeo gigante tras el campeonato de senior.

0: En Radio Galicia es la temperatura de la hora.
1: 31 grados centígrados.
0: Esto fue la temperatura de la hora. 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

ver, si me amas, dame la prueba de amor. ¿Dijiste alguna vez eso o no? ¿Ah? Nena, seño, ¿a ti te dijeron así alguna vez? Dame la prueba de amor, a ver si me amas, a ver. ¿Y creíste y caíste? Y no te va a doler. No te va a doler la mentira, digo, no, otra cosa. No piense mal, seño. Así me voy con la flaca que también quiere estar conmigo. Le chantajea, ¿no? La prueba de amor. No sé si hasta ahora usarán ese término los muchachos, ¿no? Pero antes era así, sí. A ver, si me amas de verdad, dame la prueba de amor. ¡Viste, conchese! ¡Qué buena, maestro! ¿O no, Winder Vázquez? 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

Tan como era necesario vivirlas para poder crecer. Confía en tu proceso, aunque no lo entiendas ahora. Más adelante, con el paso inexorable del tiempo, te vas a dar cuenta de que tales cosas que viviste te sirvieron para forjar tu vida futura, para forjar tu carácter, tu temperamento y tu don de persona, tu calidad de persona. Así que confía en tu proceso. Quizás hoy no lo entiendas, pero más adelante te vas a dar cuenta de que todo lo vivido, lo aprendido, te va a servir de mucho, de verdad. 11:26 Mujeres en balada.

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Saludos a la linda gente de Licores Regionales de Tarapoto, para nuestro gran amigo Vildoro García. Abrazo grande, Vildorito. Saludos también para la señora Marincha, para el terrible Terry, y por supuesto para Plumita, mi sobrino, buena pluma. Chévere, ¿eh? Para Wildorito, el chiquitín. Dale, Wildorito. Lo máximo, ¿eh? 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

0: 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Esta es la temperatura de la hora.
1: 29 grados centígrados.
0: Esto fue la temperatura de la hora. 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

hermano lindo. ¡Ey, seño! ¡Ey, nena! ¡Gracias por la sintonía! ¡Hasta aquí, mi cariño! ¡Hasta aquí, mi amor! ¡Gracias, Perú! A nombre de Quitocinos en la sala de audio, el trabajo garantizado de DJ Power y la coordinación general de programa. Gracias, te dice el Correcamino José Morales. Mañana yo me llamo de vuelvo para aquí a las 9:30 para presentar Muy Buena Cumbia.

0: Viene Chiclayo. ¿Dónde está mi paisano chiclayano como yo? Perdón, viene Chiclayo. Mucho cariño, saludos.
1: En Radio Galicia, es la temperatura de la hora. 31 grados centígrados. Esto fue la temperatura de la hora. 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

0: México. Te saluda el Cholo Alejandro y su grupo
1: Rubenix, Rubenix, con amor para ti.
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Bandido, ¿no? Eres bien bandido. Hola, hola. Randy Tercero te saluda. Hola, Tarapoto. Hola, Perú. ¿Cómo están? Buen provecho con ese rico almuercito. ¿Qué estás almorzando el día de hoy? Puede ser un arroz con pollo. A ver, un sudadito de pescado. ¡Uy, qué rico! ¡Qué armonía! ¡Es una soda! Pásate un poquito por aquí. Ganas de comer ese sudado de pescado. Una de la tarde con 24 minutos. Hola, ¿qué tal? Bienvenidos. Randy Tercero te saluda. 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

Armonía 10. La primerísima Armonía 10. 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

veré. ¿Qué tal la canción de Amor Paisano que dice vole veré la canción, ¿eh? En la cuadra 17 de Girón Bolonés está escuchando a la señora Mayra. Un saludo muy especial para la señora Mayra, para de parte de su esposo Tripitas. Están a full con la única radio cumbia de Tarapoto, se llama Caricia. Una de la tarde con 55 minutos, una con 55. 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

0: Radio Galicia. Es la temperatura de la hora. 32 grados centígrados. Esto fue la temperatura de la hora. 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

máxima de la semana. La movida sensual. La movida sensual. No puedo olvidarte. La buenísima de la semana. 2:11, 2:11. Entramos a la segunda hora del programa. Un saludo cordial para la señora Mayra, de parte del esposo John Tripa, en la cuadra de 17.

bella luz. Siempre contigo. Siempre contigo, siempre contigo. Un saludo cordial para Paola en Vista Alegre, escuchando Radio Caricia. Está buenísima, todo parlante. A la gente de Vista Alegre, un saludo muy especial. Ahí está Paola. 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De 3 a 4 de la tarde te voy a presentar el Versus. Un saludo muy especial para mi brother Ojitos, para Tinajas, buena Ojitos, ahí en Lamas.

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lindo, ¿no? Electro Oriente. Bueno, gente, ya estamos nuevamente para continuar esta linda programación de Radio Caricia. Está buenísima.

0: Radio Galicia. Es la temperatura de la hora. 33 grados centígrados. Esto fue la temperatura de la hora. 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
2: Todo listo, listo para presentar a esta hora el Versus, donde tú tienes que votar por tu grupo favorito. Hoy te voy a presentar a Son del Duque y La Bella Luz.
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2: Al 942-940951. Vamos, gente, apoya tu grupo favorito. Iniciamos el Versus con Son del Duque.
4: El Mix.

0: la Bella Luz. La Bella Luz y son del Duque.
1: 11 años.
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0: Es el turno de la Bella Luz.

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del Duque con la bella luz. Apoya a tu grupo favorito al 942-940951. 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Es a la hora 3 de la tarde con 23 minutos. 3 de la tarde con 23. Saludos para Malizón, me dice por acá Randy, quiero apoyar a la Bella Luz. Vamos a ponerle punto para la Bella Luz. Urban, 9 de abril, está mi compadre Churruquito el Dulce. Urbanización, 9 de abril. Don Mateo Pumacagua, Churruquito el Dulce. Vamos a continuar con el versus. Es el turno de la Bella Luz.

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saludo cordial para mi gran amigo Amílcar Ramírez. Amílcar Ramírez está a full chamba. A esta hora de la tarde, a full chamba, Amílcar Ramírez. 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Estamos o llegamos a la parte final del programa. Te voy a dejar con el ganador del versus a la cuenta de 3, a la 1, a las 2

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1: En este versus, el ganador,
0: el ganador es Son del Duque.
2: Sigue bailando.
0: Son del Duque es el ganador del versus. No va.

0: 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Esta es la temperatura de la hora.
1: 33 grados centígrados.
0: Esto fue la temperatura de la hora. 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

0: Radio Galicia te da la hora. 4:57.
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0: Radio Galicia te da la hora.
1: 5:29.
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2: Caricia, está buenísima. ¡Claro!
3: Yo te esperaré.
2: Un saludo para mi amigo Félix. Buena, Felicho. La gente de la Bacus. Gracias por compartir nuestra sintonía, papá lindo. Somos Caricia, está buenísima. 5 de la tarde con 40, 5:40. Lindo jueves. Jueves de mucha cumbia.

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Cinco de la tarde con 48 minutos. 5:48. Mi nombre es Lobo Vázquez.

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0: 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Esta es la temperatura de la hora.
1: 29 grados centígrados.
0: Esto fue la temperatura de la hora. 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

0: nos está llamando desde la vía de Vitamiento. Gracias. Gracias por la sintonía, la gente que se vacila con su radio Caricia. Muy agradecido realmente.
1: Solo para ti.
0: Agradecido, recontra agradecido con la gente de la vía de Vitamiento. La gente del barrio Chino.
1: Aquí está.
0: Donde está mi amigo Chemo y Noé Pérez. Un abrazo. Hay una sintonía tremenda en toda la vía de Vitamiento. Gracias a la gente de la avenida Avenida.

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